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3: Feliz cumpleaños, Adriana.

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de Marimix número 2, porque la 1 ya la tocamos. La 1 es antes de Marisol y la magia del norte. Ahora viene la número 2. Suéltala, maestro.

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0: Durante el día y durante la noche un descanso extraordinario. Gracias, papá Dios, porque no nos falta un desayuno, un almuerzo, una cena y un techo donde nosotros nos acobijamos para poder descansar plácidamente en el nombre tuyo, papá Dios.
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0: Perdóname por todas mis faltas, por todas las cosas más ocultas que haya dentro de mí. Soy pecador, papá Dios. Ayúdame. Solo nunca voy a poder. Ayúdame tú, papá Dios, a salir del pecado, poquito a poquito. Cuida de todos mis hijos, de toda mi generación, papá Dios. Guía su camino. Por donde estén, por donde van a caminar, con quién van a conversar. Cuídalos, papá Dios. Llévalos en tu mano. Porque en tus manos siempre vamos seguros. Tú eres mi escudo, tú eres mi protector, tú eres mi todo, papá Dios. Cuida de mis pasos, pongo mi cuerpo, alma y espíritu mío, y de toda mi familia, de todos mis hijos, de mis nietos y de toda mi generación. Y también bendice los trabajos de nuestros oyentes, de nuestros amigos del volante, de nuestros hermanos panaderos, de esa gente que se levanta en pie de lucha desde muy temprano, papá Dios. Derrama tu bendición, dale fuerza espiritual, para que ellos también crean en ti. Que la gloria y la honra sea hoy y siempre, solamente y solamente tuya. Buenos días, son las 4 de la mañana. 4 de la mañana, 6 minutos a nivel nacional. Bienvenidos al programa del Taitán.

mañana, 15 minutos a nivel nacional, 4 y 15. Buenos días, señora, buenos días, señor. Buenos días, hermano del volante. Buenos días, los vigilantes. Buenos días, los comerciantes en los diferentes mercados. Acompáñate con el despertador de estrella, la más fuerte. Buenos días, a seguir levantándose. El 927-253-135 es el WhatsApp de estrella. 927-253-135. Hoy es sábado 13 de junio.

Buenos días, Taita. Saludos para la panadería Layo, para la señora, para la señorita, digo, la señorita Berta. Y para el maestro Bigote. Saludos para la señorita Berta y para el maestro Bigote, el más fiel. El más fiel de todo, dice. Saludos para la chica Rocío, la más sexy. Buena, Rocío. 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Estrella en las panaderías, estrella en los colectivos, estrella en los mototaxis.

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2: ¡Eso sí!
0: Buenos días, buenos días. Gente linda que se levanta temprano.

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Buenos días, señora Rosita. Esta hora, hoy día, prepara su rico caldo de haba, su caldo de trigo y también su chochito, ¿no? Siempre los sábados su chochito, la señora Rosita. Espero que ya se haya levantado, porque últimamente se está quedando dormida. Gracias a Dios un día más, nos dice el solitario. Gracias a papá Dios por darnos un día más, un despertar extraordinario, para poder estar en la cabina de la radio, para que usted, señor, esté también en su centro de labores. 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

0: buenos días también a mi amigo el rey del combinado, don Asencio Pérez Roncal. Todos los días frente a la puerta número 4 del mall. Ahí está Asencio Pérez.
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0: 5, 10 minutos, vamos continuando con el programa. Más música al toque roque. Ahí está, apareció también a través de la cuenta del TikTok. Apareció este la Javicha, ¿no? La Javicha. Imer Rivero desde Lima, San Juan del Lurigancho. Muchas gracias, San Juan del Lurigancho. Gracias a los amigos que están compartiendo también. Gracias, vamos continuando con la música. Aquí está la reina de las parranditas, Avencia Mesa Luna.
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0: Buenos días, don Leonides Vega. El machibolo de la empresa Porvenir Express. Conocido como el Guaquito. ¿Hasta dónde será de chibolo? Que está como la cabeza de conejo.

pajuelo en Barranca.

más importante, 5 de la mañana, 17 minutos, 5:17. Gracias, mi gente linda, el Distrito de la Esperanza. Ahí está Miguel Ángel. Saludos también para la empresa de transporte Huanchaco. A todos los conductores. La gente linda de Usquil. Ahí está Maricruz. Gracias, Usquil. Buenos días, acompáñate con.

0: Saludos a mi gente linda, San Ignacio, la colonia San Ignaciera. Residentes en el distrito El Porvenir, en Alto Trujillo. Gracias, nuestro amigo de San Ignacio, de Sincicap, de Parandá y de Purrupampa. Hablando de San Ignacio Calahuala, don Alex Díaz y nuestro amigo Mauro Díaz. Buenos días, don Mauro Díaz. 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
1: ¿Qué es así?
0: Uber Zabaleta, ¿qué nos dice Uber? Saludo desde Chimbote. Gracias, Chimbote, Puerto Pesquero. Señor, ten piedad de mí, por favor.

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0: Muchas gracias. El Chemo lo dice hoy día, Taito, hoy sábado toca higadito con su cebollita para el desayuno. A lo Casagrandino. 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Taita, hermano, los cuyes esperan por ti. Tú ponme la fecha, hermano, que sea sábado o domingo. Tú ponme la fecha, compadrito. Y nos encontramos ahí, mi compadre, el buen amante.
1: ¡Sí!
0: Y si es domingo, mejor. ¿Eh?

0: Distrito. Aldo Trujillo. Gracias, mis hermanos de todos, diferentes empresas y colectivos. Gracias, mis hermanos microbuseros. Eso, panadero. Buenos días, los panaderos. Buenos días, la gente linda que se levanta a preparar los caldos. Que se levanta a preparar los desayunos. Muchos saludos. Hoy es día de su cumpleaños de Toño. Buena, Toñito. ¿Qué nos dice Jerónimo Lázaro? Saludos a Zacarías Lázaro por el Día del Padre. Día del Padre el domingo. Zacarías Lázaro. Los panaderos, hacer bien los cachos. Dice. Saludos para Edgar Valverde, más conocido como la Edgar. Está bien vieja la Edgar Valverde. Pero así todavía coquetea.
1: ¡Levántate, Trujillo! ¡Ya son!

5:48, la orquesta que está de moda, la Minero Van. El orgullo patacino, la Minero Van. 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Buena, Quiroz. Buenos días, nuestro amigo Quiroz. Buenos días, Yolanda Torres Segarra. Saludos también para la doctora Victoria Cuba.

saludos para los integrantes del conjunto de gitanos San Isidro Labrador. Y de recordar que domingo temprano, porque la procesión del Señor del Mar en Guamán. Invitados los integrantes del conjunto de gitanos San Isidro Labrador. 8:06. Avance doña Rosita con ese rico caldo de haba, ese chochito. Como siempre, todos los días ahí en Francisco de Celia, cerca hermanos Angulos. Ahí está la señora Rosita y sus bebitas. Hay una bebita que es bien alta. Es media coquetona, se ha vuelto. 5:53. ¿Qué será la vida del piratita de Gran Chimú? El chatito, el piratita de Gran Chimú. Bueno, y a veces pues los hijos se van ya listando. El domingo es día de papá. ¿A dónde lo voy a llevar a mi viejo? No, seguramente el piratita de Gran Chimú, el chato, seguramente ya estará pensando dónde llevarlo a su viejito, a celebrar su día.

Comenzamos serenata, papá, en su día, en el Edén de las Colonias. Prepárate, prepárate. Pelo de Ambrosio, Saúl Cova. Estará también.

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Nada, papá, en su día. Sábado 20, Velo de Ambrosio. Agrupación Los Fénix. Mega Fiestas. Y Saúl Cova. Todo esto en el Edén de la Colonia, frente al Complejo La Rinconada. Javier Rodríguez. Nos dicen que a Edgar Valverde le dicen Pulga Vieja. La Edgar. Vamos. Gracias, gracias. Hasta mañana, si papá Dios me lo permite.

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Atención con la hora, son las 6 de la mañana con 34 minutos. ¿Cómo estamos? Buenos días. La hora, 6 de la mañana con 35 minutos. La gente que recién se va conectando a la radio, un saludo enorme para la gente que a esa hora de la mañana está sintonizando la radio. Le damos los buenos días para la gente que se va levantando a esa hora de la mañana. Hoy día sábado, no hay estudio para los chicos. Bueno, algunos recuperan clases, ¿ah? Otros sí están descansando y las mamis todavía se toman su tiempo para estar en camita. 6:35 es la hora en todo el Perú. Vamos con las principales noticias a esta hora de la mañana. Atención, porque critican al alcalde por regalar pelotas en el Coliseo. Están criticando al alcalde de Mario Reina por estar regalando pelotas, sobre todo que es con el impuesto de la municipalidad de Trujillo, es lo que dicen, ¿no? Bueno, y Fuerza Popular busca anular 7.000 votos rurales en Puno. Es lo que está buscando la candidata por el partido Fuerza Popular. Anular 7.000 votos rurales en Puno. Debido a que, en estos momentos leemos, Keiko Fujimori ha desplegado una estrategia legal que busca anular 7.014 votos en zonas rurales en Puno mediante 7 recursos de nulidad, a pesar de defender la validez de las mesas en Lima. ¿Qué más? Comentamos a esa hora de la mañana. Bebé salió ilesa en una balacera contra un hombre. Un hombre resultó herido de bala. Iba en una camioneta junto a una mujer y a una bebé, quienes afortunadamente resultaron ilesas. El hecho ocurrió en plena luz del día aquí en la ciudad de Trujillo. Esperemos que el próximo presidente pueda hacer algo contra la inseguridad. Esperemos el próximo presidente pueda hacer algo contra la inseguridad ciudadana que vive todo el Perú, sobre todo nuestra hermosa ciudad primaveral Trujillo. Se confundieron, ¿qué pasó ahí? La página oficial del Jurado Nacional de Elecciones habría mostrado ya durante algunos minutos a Keiko Fujimori como la presidenta del Perú. Bueno, y en unos minutos volvieron a borrar la publicación. Ya en estos momentos no se encuentra. Pero en un primer momento, antes de ayer, el Jurado Nacional de Elecciones había publicado la foto de Keiko Fujimori como virtual ganadora en la segunda vuelta, junto a un acta de proclamación, e incluyó a Luis Galarreta y Miguel Torres como premier. Bueno, y segundo vicepresidentes. Pese a que el conteo oficial de la OMBE todavía aún no había concluido, ya habían mencionado como la virtual presidenta a Keiko Fujimori. Son las 6 de la mañana con 37 minutos. Señora, buenos días.

Buena música, rica música de fin de semana, de esa hora de la mañana, aquí en Estrella, la más fuerte. La música como a ti te gusta, solamente aquí en Estrella, la número uno en todo. Son las 6 de la mañana con 46 minutos. Ya comienza a abrir el sol, ya comienza a verse los primeros rayos solares, ya comienza a salir el gringo. Una bonita mañana, vamos a despertar, vamos a hacer nuestro quehacer desde muy temprano. Vamos a chambear, gente, que no les gane la hora. 6 de la mañana, 46 minutos. Todavía sábado laborable. Ya mañana se descansa con todo, ¿ah? Mañana se descansa con todo, de todas maneras. 6 de la mañana con 47 minutos. 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Son la buena música, alegría. 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

permiso de los presentes. 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

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La hora, 6:50.

0: son las 7 de la mañana.
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La hora 7 de la mañana con 8 minutos. Está el Perú 7 y 8. Atención, vamos ya con los primeros signos del horóscopo estrella. Arrancamos con el horóscopo estrella de esta hora de la mañana. Vamos con el signo de Aries. Comenzamos con el signo de Aries. No dudes en dar un paso adelante. Dejar atrás siempre el pasado es bueno. La vida te dará grandes satisfacciones, mi querido Aries. Tauro, hoy día sábado podrías conocer a una persona muy interesante que llega de lejos. Necesitas descansar más de lo que crees. Vamos con el signo de Géminis. Atención a los amigos de Géminis. Tus amigos te demostrarán lo mucho que te aprecian. Debes corregir tus errores del pasado, mi querido Géminis. Atención al signo de Cáncer. Trata de poner en orden tu casa. Por el trabajo has descuidado los asuntos importantes del hogar, Cáncer. Cuidado ahí, ¿ah? Ya regresamos con los amigos de Leo, Virgo, Libra y también Escorpio. Somos tu radio estrella. De esta manera iniciamos. De esta manera ya estamos comenzando el horóscopo de estrella. La más fuerte. Buen fin de semana para todos, ¿ah? Excelente fin de semana para toda la gente que a esta hora está escuchando la radio. Para la gente que está trabajando, la gente que está en

esposa de Ronnie. La Minero Band. Los chicos de Patás, el orgullo patacino. Desde la ciudad del oro. Enrico Patás, aquí están los chicos de la Minero Band. ¿Te gusta? ¿Te encanta? ¿Te fascina? ¿Te aluca? Y la Minero Band, ¿eh? Su música está recontra chévere. Aprobada. Aprobada su música. Para los amigos del volante, un abrazo enorme. Para la gente del volante, escuchando Radio Estrella a esta hora de la mañana. Vamos con el horóscopo. Vamos con más horóscopo de tu Radio Estrella. Continuamos, seguimos. Vamos rápidamente con el signo de Leo. Atención, Leo. Recibirás la valiosa ayuda de una persona alegre, pero muy responsable. Dale más tiempo a tus seres queridos, Leo. Virgo. Atención, Virgo, descansa un poco más, ya que has venido haciendo esfuerzos en esos días. Este es un buen momento, un buen día para las cuestiones románticas, Virgo. Bien por ti, ¿ah? Vas a tener un encuentro amoroso, Virgo. Vamos con Libra. Libra. Estás cansada de no hacer nada, Libra. No, mentira. Por molestar simple y llanamente a una persona, nada más. Eso no dice Libra. Libra, entrarás en contacto con nuevas personas que te darán un giro positivo a tu vida. Atento a tu salud, Libra. Muy atento a tu salud. Vamos con los amigos de Scorpio. Scorpio, date un tiempo para reflexionar sobre lo que estás viviendo. Aprende a reconocer tus errores, Scorpio. Ya regresamos con Sagitario, Capricornio, Acuario y también Piscis. 7 de la mañana, 20 minutos.

0: tomar una cerveza. Es fin de semana, me lo merezco. Tomaré una cervecita, solo una. Ya no estoy tomando mucho, ¿eh? Hace tiempo.
1: Antes, mi amor, seguiré.
0: Antes sí, bueno, por ahí compartía hasta máximo una cajita de cerveza. Tampoco tomaba mucho, tampoco. Solamente hasta máximo una cajita tomaba. Pero ahora ya, simplemente pruebo unita y ya digo, ya suficiente. Me siento mareadito. No soy mucho de tomar. No tengo casi esa manía de tomar. Esa costumbre de estar tomando. No las tengo. Yo no sé cómo pueden, hay varios amigos que conozco. No sé cómo pueden tomar día tras día. Y bastante, ¿ah? Pero depende del organismo. Yo he llegado a tomar hasta máximo una cajita y media de repente por ahí. Ahora, simple y llanamente, pruebo una y ya me siento borracho, ya me siento mareado. Así es la vida. Cada quien con su organismo. Vamos con el signo de Sagitario. Señoras y señores, Sagitario. Atención, Sagitario. Atención a los amigos de Sagitario. Eres la persona a quien muchos confían. Bueno, en tu hogar las cosas están mejorando. No lo defraudes a los familiares. Utiliza bien ese dinero que tienes en la mano, mi querido Sagitario. Vamos con los amigos de Capricornio. Buen día para descansar, Capricornio. Tienes que reemplazar algunos temas que no te salieron bien. Ten más confianza en tu pareja, Capricornio. Acuario, nuevas ilusiones llegan a tu vida. Deja de lado el miedo. Una persona siente algo especial por ti. No lo dudes. Dale una oportunidad, mi querido Acuario. Vamos con el signo de Piscis. Es mi signo, Piscis. Nunca me sale nada de amor, ¿eh? Creo que me voy a quedar solo toda la vida. Nunca me sale nada de amor. Nada me aparece de amor. Nadie me quiere. Mejor me como un gusanito. Nadie me quiere. Piscis, vive el amor a plenitud. Ah, recién me sale algo del amor. Hasta que por fin. Vive el amor a plenitud. Pues tienes derecho a ser feliz también. Cuidado con opinar de temas que no conoces bien. Ten mucho cuidado, Piscis. La hora 7 de la mañana con 29 minutos. Hasta aquí hemos presentado el horóscopo de tu radio estrella. Nunca me sale nada de amor, ¿eh? Nunca me sale nada de amor. No he nacido para el amor. Yo no soy para el amor. Ya me alejé del amor. Mejor me como un gusanito.

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0: Y ahora 7 de la mañana, 42 minutos.
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0: 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Atención, porque ya estamos presentando a esta hora el enfrentamiento de Radio Estrella, la más fuerte. En el enfrentamiento, señoras y señores, ya en nuestro escenario, en la esquina número uno, en la esquina roja, ahí está el gran segundo Rosero, hoy enfrentándose al inigualable, al maestro de maestros, ¿ah? Hoy día, segundo Rosero versus Iván Gru. Comenzamos, señoras y señores, el enfrentamiento de Estrella, la más fuerte. Este es el enfrentamiento de las estrellas. En la esquina roja, segundo Rosero. En la otra esquina, en la esquina azul, se encuentra Iván Cruz. Vamos a votar por tu artista favorito.
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1: En Estrella 7:46.

7 de la mañana con 52 minutos. Vamos con los últimos contactos a esta hora de la mañana, ¿ya? Últimas llamaditas, último mensajito por aquí para de esa manera definir quién es el ganador en el enfrentamiento de estrella, lo más fuerte. En la esquina roja, segundo Rosero. En la esquina azul, Iván Cruz. Señoras y señores, este es un tremendo duelo, ¿ah? Tremendo enfrentamiento. 9-27-25-31-35. Salud para la señora Julia Guamán. Punto para segundo Rosero, José Carlos. Ya está, punto para segundo Rosero. Saludo por aquí para Ide Cabanilla. Salud, me dice. ¿Qué va a hacer? ¿A esta hora de la mañana? ¿Qué va a hacer? Saludo para la señora Ide. Punto para Iván Cruz, chévere. A ver por aquí, ¿quién más? ¿Quién más? ¿Quién más? A ver, ¿quién más? ¿Quién más? ¿Quién más? Saludos para Julio César. Punto para Iván Cruz. Ya está, gracias, Julio César. Saludos para Noemí. También escuchando su radio estrella, Noemí, gracias. Último contacto: 927-25-31-35. Saludos para Emerson. Saludos para la familia Roldán. Saludos para el chino Oscar. Saludos para la gente Pesqueda. Punto para segundo Rosero, ya está, punto para segundo Rosero. Un abrazo para la gente que está escribiendo a la radio, ¿ah? Saludos para la popular Manotas. Punto para segundo Rosero, lo máximo, dice. Saludos para la popular Manotas. Punto para segundo Rosero, ¿listo? Sumamos el punto a segundo Rosero. 7.54.

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La hora está produciendo las 8 de la mañana, 42 minutos. Señora, buenos días. Qué rica mañana, ¿eh? Salió el solcito, el astro rey, el gringo nos acompaña. El astro rey. Qué rica mañana. Somos Radio Estrella, la más fuerte. Radio Estrella en todos lados. Radio Estrella, fin de semana. Maramara. Chan, chan, qué rico. Qué bonito, ¿ah? ¿Qué tal mañanita? ¿Qué tal mañana? Mañana de sábado. Prepárense porque a partir de las 9 de la mañana se viene la reina. Ya viene Lili Franco para presentar los Estrella Pedidos al instante. Se viene la Pinky. Puedes reclamar tu canción favorita a través del 927-25-31-35. Tus audios. Y a partir de las 10 de la mañana tenemos el ranking. El ranking Estrella. Prepárense, ¿ah? Prepárense. Prepárense, prepárense. 9:00 de la mañana, la reina Lili Franco, prepárense. Se viene con los Estrella Pedidos. Y a partir de las 10 de la mañana, ya estamos con el ranking Estrella. ¿Cuál será la canción más importante para los próximos 7 días? ¿Cuál será la principal? Saludos para Julio César.

Franco, Lili Franco. Ya se viene la encantadora Lili. Ya llegó Lili. Ya está Lili. Ya está en la cabina Lili Franco. ¿Estamos en verano? Ya está Lili Franco por aquí. ¿Estamos en verano? ¿De verdad, Lili? ¿Estamos en verano? Llegó por aquí la catadora Lili Franco. Se queda para presentar a los estrellas pedidos al instante. Reclama tu canción favorita al 927-25-31-35. Envía tu audio. Pide tus canciones favoritas. Responde, yo estoy escuchando Estrella, la más fuerte. 10 en punto de la mañana y regalos. Tenemos muchos regalos a partir de las 10 de la mañana con el ranking Estrella. No te despegues de la número 1. 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

0: días. Ya estamos en cabina, nos quedamos rumbo hasta la una de la tarde. Hoy sábado, un programa súper especial, señores. Porque arrancamos con los Estrella Pedidos al instante, 9 de la mañana, 10 en punto de la mañana, la elección de la canción más importante de nuestro disco Estrella. Y a las 11, a las 12, perdón, las Estrellas del Ritmo. El programa súper bueno para el día de hoy, para este fin de semana, para acompañarnos, para divertirnos. Aparte que hoy tenemos un clima distinto a lo de esta semana. Hoy el solcito se ha apiadado de nosotros, se siente el calorcito, el cielo está despejado. Para los que quieren celebrar, aprovechar, porque según lo que han dicho, que a partir de la otra semana va a subir el precio de la cerveza y la gaseosa también. Así es que aprovecha. Muy buenos días, nos quedamos acá tu amiga Lili Franco, la Pinky, presentándote los Estrellas Pedidos al instante. Envíame tu audio de WhatsApp al 927-25-3135. Esta es la hora para que puedas hacer tu Estrella Pedido, para que me puedas pedir tu canción. A las 10 ya no, a las 11 tampoco, a las 12 tampoco, ¿ok? A esta hora, 9 de la mañana es para ti esta hora, para que me envíes tu audio con tu canción favorita y la respuesta de la radio. Son los Estrella Pedidos al instante. Ahora sí, a ver, vamos con el primer Estrella Pedido rápidamente. Colocamos stock, por favor, vamos a escuchar este audio. A ver.
1: Buenos días, amiga Lili, quiero la canción Rayando el Sol de Maná. Y escucho Estrella la más fuerte.
0: Ok.
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0: Y tú también me puedes enviar tu audio desde casita, desde tu unidad de transporte, desde el mercado, desde la oficina, grifo, alguna empresa. Envíame tu audio. Participa en los Estrella Pedidos al instante.

0: 3135.
1: Amiga Lili, buen día. Y Estrella Perino, porque Dios te hizo tan bella. De los adolescentes. Radio Estrella, la más fuerte. Que tengan un excelente y bendecido día.

0: Saluditos a toda la gente que nos escucha en La Esperanza, en Florencia, en Alto Trujillo, en El Rico Porvenir. La gente de Moche, de Buenos Aires, Alto Moche, Manuel Arévalo, Víctor Larco, El Cortijo. Un saludo muy especial para todos ustedes a esta hora que nos están escuchando a todo volumen. Los que recién se están despertando también, buenos días, es sábado. Sobre todo los chicos, ¿no? Hoy no hay colegio, ya se levantan un poquito más tarde. Buenos días. A esta hora estamos presentándote los estrella pedidos al instante y por supuesto, tú nos envías tu audio de WhatsApp. ¿Qué canción te provoca escuchar? ¿Con qué canción nos activamos todos en este fin de semana? Fin de semana con un clima distinto a lo normal. ¿Con qué canción quieres para activarte mientras que vas a hacer tus quehaceres, mientras que haces la limpieza, mientras que vas a ordenar por ahí de repente el cuarto, la cocina? Siempre queremos una cancioncita en especial, ¿no? Así es que bueno, aprovecha, 92-7-25-31-35. A esta hora, en Trujillo estamos con una temperatura de 23 grados centígrados, día soleado, y alrededor de las 11 de la mañana llegamos a 25 grados centígrados, gente. Así es que, a tener en cuenta, a las 4 de la tarde recién bajamos a 24 grados centígrados y a las 6 de la tarde 23 grados centígrados. Un tiempo bueno para, no tan bueno, pero regular para la gente que quiere correr, regular para la gente que quiere hacer ciclismo y muy bueno para los que quieren hacer jardinería, ¿ok? Así es que bueno, vamos a enviar nuestros audios de WhatsApp. Entonces, vamos con el siguiente estrella pedido. A ver, vamos a ver cuál es la canción que quieren escuchar. Ya saben, son audios al 92-7-25-31-35. A ver, vamos con el siguiente audio. ¿Cuál es su estrella pedido?
1: Cómo extraño los días felices. Hola, linda, quisiera pedir mi canción Días Felices de Puro Sentimiento. Sí, la Ros, como siempre, escuchando Estrella, la más fuerte. Oño, bachito.
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0: Y yo como extrañaba tus audios, bonita. Siempre levantándonos el ánimo. Hasta las 10 de la mañana te presentamos los estrella pedidos al instante.

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0: 9:37. Estamos en la segunda media hora de los Estrella Pedidos al Instante. Los últimos minutos que nos quedan para que puedas enviar tus audios de WhatsApp al 92725-3135 con la canción que tú quieres escuchar. Ya sabes que todo pedido llega a través de tu audio a nuestro 92725-3135. Como siempre lo digo, para la gente que es tímida, y por si acaso no me refiero a mi amiga Julita, aclarando antes de que me mande su sticker de indignación. No necesito que me digas tu nombre por si acaso. No te preocupes, no necesito. Nadie va a saber que eres tú, solamente necesito que me digas cuál es la canción que quieres escuchar y la respuesta de la radio. Estrella la más fuerte. Mi canción está, yo escucho Estrella la más fuerte, ya está. Ahora si eres ya tú no normal, ya eres un master duster, me envía saluditos si es que tienes también. Pero eso sí, cortito, ya sabes, que no sobrepase el tiempo del audio de 20 segundos como máximo, ¿ya? Vamos con el siguiente Estrella Pedido. A ver, vamos por acá con este audio. Vamos, envíen sus audios. Vamos con este Estrella Pedido, escuchamos.
1: Muy buenos días, Miguel Lili Franco. Hoy buenos mi Estrella días. Pedido es Así Se Goza de Segundo Meléndez. Siempre escuchando Estrella, la más fuerte.
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3: Hay un versito de una canción que dice: qué triste se pone el cielo cuando deja de llover.

estrella, pedidos al instante. Hasta aquí hemos llegado con esta secuencia. Voy a cerrar con unos saluditos también por acá que nos han enviado. A ver. Un saludito muy especial para toda la gente que nos está escuchando. Me dice saludos para Alex y para su amor Lili y Alejandro Trujillo. Me imagino que son otro. Es otra Lili, ¿no? Saluditos me dice para Consorcio Marcario, ¿verdad? Zach, para Alex Anderson y también para Ismar, para Macanaki 2, que están en la chamba de Santo Trujillo a todo volumen. Un abrazo, chicos, bendiciones. Así le ponemos el punto final a los estrella pedidos al instante. En la siguiente hora te presento.

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mañana con 7 minutos. Estamos ya en nuestra segunda hora de programa y por supuesto aquí te presentamos ya nuestra segunda secuencia, el ranking estrella de la semana. Saludos para la amiga Noemí, que por ahí está totalmente activada el día de hoy sábado. Saludos, mi novio, un abrazo. Arrancamos con el ranking estrella de la semana. La elección de la canción más importante para los próximos 7 días. Y por supuesto te vamos a presentar cuáles son nuestras 3 candidatas para el día de hoy. Las 3 canciones que han sido más reclamadas en esta semana, las más populares. Y por supuesto tú vas a poder elegir solo a una de ellas.

0: a cargo de las chicas de Corazón Serrano.
1: Y ahora,
0: la canción tendencia. Una canción súper bailada.
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0: Muchos ya se saben la coreo.
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0: Hay otro grupo que todavía. Una canción tendencia en las redes sociales también. El baile de la metralleta. Primera candidata.
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físico. Esta es nuestra primera candidata. Si te gusta bailarla, cantarla, disfrutarla, esta es tu favorita. El paso del baile de la metralleta es nuestra primera candidata. Vamos con la segunda candidata, una canción que ya has disfrutado una semana, que ha estado como disco estrella. La pregunta es, ¿quieres que nos acompañe una semana más como disco estrella? De ser así, tienes que apoyar la Cantinera de Armonía 10.

animadores también están saliendo de su zona de confort. No solamente animan, sino es que también cantan. Corazón Serrano, Armonía 10. Y en su momento lo hizo Pepito Menis con el baile de la culebrita, ¿no? Muy bien, esta es la segunda candidata de Armonía 10. Si te gusta, tienes que apoyarla. Vamos con la tercera y última candidata.

0: del grupo 5. El mix Lisandro Mesa 2.
1: El nombre.
0: Esta es nuestra tercera candidata.

0: es Isaki Isaki, ¿eh? Isaki Isaki Isaki. Recién nos hemos enterado, ¿no? Toda una vida cantando equivocadamente. Hasta Cristian estaba equivocado. Tercera y última candidata. Si te gusta, la apoyas. El Mix Lisandro Mesa 2. Ahora sí, ya escuchaste nuestras tres candidatas. Llegó el momento de decidir. A través de nuestro número de WhatsApp, tú me vas a ir indicando cuál es la canción que te gusta, cuál es la canción que tú crees debe consagrarse como la más importante de nuestro disco estrella para los próximos 7 días. ¿Cuál es tu favorita? ¿Ok? ¿Cuál es tu favorita? A ver. Atención, la manera de participar rápidamente. A través de nuestro WhatsApp tú me vas a indicar, ya sea por mensaje, ya sea por audio y también hasta por llamadita. No hay problema, puedes participar por cualquiera de los tres métodos: llamadita, audio o mensaje de WhatsApp, ¿ok? Me indicas cuál es tu canción favorita, cuál es la canción a la que vas a apoyar. Luego me indicas tu nombre, tus apellidos, de dónde te estás comunicando y también automáticamente vas a ingresar al sorteo. El día de hoy, atención, sábado 13 de junio, ¿te falta de repente dinerito para el regalo de papá? El día de hoy vamos a regalarte un yape de 50 soles. Hoy regalamos un yape de 50. Además, también tengo la super canasta estrella con los productos de primera necesidad. Me indicas a qué canción apoyas, ingresas al sorteo de estos premios. Te puedes llevar tu yape de 50, tu canasta estrella. Así es que llegó el momento de participar ya. Indícame a qué candidata vas a apoyar. El baile de la metralleta, de las chicas de Corazón Serrano, Catinera de Armonía 10, o el Mix Lisandro Mesa 2 del Grupo 5. WhatsApp totalmente habilitado. Envíen ya sus audios, participen. Vamos rápidamente con las primeras ubicaciones. En el puesto número 15, el Mix La Trampa, Mix Trampa de Corazón Serrano, ¿verdad? En la ubicación número 15, Mix La Trampa. En la ubicación número 14, el agua más rica del Perú, agua marina con Inolvidable.
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0: 92-725-3135. Cuéntame, para ti, ¿qué canción debe ganar el día de hoy? Los leo. Los escucho. Me mandan sus audios o sus llamaditas.

Muy bien, son las 10 de la mañana con 27 minutos. Por acá la gente está apoyando a su candidata. Rápidamente vamos a dar lectura de algunos mensajitos nada más. En este bloquecito no tenemos mucho tiempo. A ver, por acá me dice: hola, buenos días, Radio Estrella, la más fuerte. Hola, mi Pinky, ¿cómo estás? Te saluda, me dice por acá tu amiga Katherine Aguilar Basilio. Me comunico para apoyar, me dice, mi candidata favorita. Punto para Corazón Serrano, me dice. Ya escucha, Estrella, la más fuerte. Anótame para los premios, por favor. Listo, mi amor, un abrazo, estás anotadita. Por acá, ¿quién más? A ver, buenos días. Mi nombre es Robert John Guaripata. Mi voto es para el Grupo 5, el Miss Lisandro Mesa 2. Saludos, Pinky, desde la Sierra de la Libertad. Qué bonitos paisajes. Por ahí me ha mandado algunas fotitos, mi amigo. De verdad, qué bonito. Desde Chugurpampa, que además está de fiesta. Siempre escuchando Radio Estrella, la más fuerte. Gracias a la gente de Chugurpampa. Siempre hay tantos pueblitos mágicos por conocer. Bendiciones y disfruta de esto, de estos días por allá, amigo. Un abrazo. 10 con 28 minutos. Vamos rapidito con la siguiente ubicación, en el puesto número 13. Muñeca de los hermanos Silva. Sigue apoyando a tu candidata. El baile de la metralleta, cantinera de Armonía 10 o el mix Lisandro Mesa 2.

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28 minutos. Continuamos hasta ahora presentándote el ranking estrella de la semana. Estamos realizando la elección de la canción más importante para los próximos 7 días. La que tú quieres que se consagre como disco estrella, la que vas a escuchar durante toda la programación, en todos los locutores, con todos los locutores, en todos los horarios, como la canción más importante. Tenemos 3 candidatas. Para los que recién se están conectando, ojo, sí o sí tienes que indicarme primero tu candidata. Luego me indicas si vas a participar por los premios o quieres saluditos, pero lo primero me indicas tu candidata, porque a esta hora estamos en Ranking Estrella, ¿ok? Solamente vamos a ir apoyando a nuestra candidata, una de ellas. Tenemos 3 candidatas: El Baile de la Metralleta de Corazón Serrano, Cantinera de Armonía 10, o el mix Lisandro Mesa 2 del Grupo 5. Son las 3 candidatas. Tienes que elegir a una de estas 3. ¿Cuál es la que más a ti te gusta? ¿Cuál es la que tú consideras que debe ser la más importante? El disco estrella para toda esta semana que se nos viene, ¿ok? Leo sus comentarios y escucho sus audios. A ver, vamos por acá. ¿Qué me dice? Hola, amiga Lili Franco. Mi nombre es Ismael Molina Sánchez. Desde La Merced, tercera etapa. Mi voto es para Cantinera de Armonía 10. Participo por los premios y escucho Estrella, la más fuerte. Gracias, amigo Ismael. Ya que por acá me escribe mi amigo Ismael, también quiero aprovechar para recordarles que a partir del día lunes ya estaremos, bueno, a partir del día de mañana en realidad, ¿no? Pero en mi horario, el día lunes. Mañana ya estarán dando inicio, obviamente, a todo lo que se viene preparando para esta campaña, que es la semana de papá, la semana de nuestro super papá Estrella. Así es que preparados, porque llegó el momento en el cual nuestros papitos van a ganar gracias a su radio estrella, la más fuerte, ¿ok? Ya a partir del día de mañana se viene todo lo correspondiente a la semana de nuestro super papá estrella. A ver, vamos por acá, ¿quién más? Hola, me dice, buenos días, radio estrella, la más fuerte. Mi punto dice, quiero apoyar a las chicas de Corazón Serrano con el baile de la metralleta. Muy bien. Participo también por los premios, por favor, anóteme. Claro que sí. Vamos a anotar. Mi nombre es Marcela Velázquez Peña, desde Florencia de Mora. Muy bien, mi amor, estás anotadita. Marcelita, un abrazo para ti, estrella, la más fuerte, me dice por acá. Perfecto, gracias. A ver, por aquí, ¿quién más? Buenos días, Radio Estrella, la más fuerte. Mi nombre es Raquel Contreras Vargas. Vivo en La Esperanza, parte alta, mi barrio. Mi voto es para Corazón Serrano. Ahí está, muy bien. Sigue acumulando puntitos, Corazón Serrano, el baile de la metralleta. Por favor, anótame para los premios, gracias. Muy bien, Raquelita, estás anotada, mi amor. Suerte, bendiciones. Por acá, mi Julita me dice, apoyo el baile de la metralleta. Perfecto, mi Julita. Punta para el baile de la metralleta, que está llevando la delantera. Le sigue Cantinera de Armonía 10 y se está quedando el mix Lisandro Mesa 2, ¿ok? Así está la votación hasta el momento, para que tengas una idea y puedas apoyar a tu favorito. Vamos ahora sí con 2 ubicaciones más. En la ubicación número 12, cuando florezca el chuño de los chicos de Armonía 10, y en la ubicación número 11, el mix Perdidos de Son del Duque.

0: mañana con 52 minutos. 10:52. Continuamos a esta hora con el ranking estrella de la semana. A ver, vamos por acá. ¿Qué nos van diciendo nuestros oyentes? Por acá nos van llegando sus mensajitos apoyando a su candidata. Bueno, por acá me indican qué punto me dicen para Cantinera de Armonía 10, siempre a full estrella. Me dice, a ver, quiero mandar unos saludos para mi hijo Kevin y también para mi esposa Sandra en Cartavia. La gente de Cartavia también escuchando la radio a todo volumen. Gracias. Estamos a full con Estrella, la más fuerte. Gracias, me dice saludos. Muy bien, saludos para ustedes también. Entonces, por acá, punto para Armonía 10. Está peleado, ¿ah? Está peleado. Armonía 10 y Corazón Serrano se están peleando los puntos. Está para cualquiera. Se está quedando el Grupo 5, así es que todos los fanáticos del Grupo 5, por ahí de repente, si te gusta esa canción, tienes que apoyarla porque se está quedando. Recuerda que son tres candidatas. El baile de la metralleta de Corazón Serrano. Cantinera de Armonía 10. Y el Mix Lisandro 2 del Grupo 5. Okay, así es que vamos a apoyar. 92-725-31-35, apoyando a tu candidata, ingresas al sorteo del yape de 50 soles y también mami de la super ganancia estrella, con todos los productos de primera necesidad, arroz, azúcar, leche, fideos, conserva, menestra y todo lo que necesitas en casa. A ver, vamos por acá con este audio, escuchamos.
1: Hola Lili Franco, muy buenos días.
0: Buenos días, mami.
1: Estrella la más fuerte, soy Marlene Otiniano Valencia, de la Esperanza Partida Alta, mi voto es para la metralleta.
0: ¡Eso!
1: Para el baile de la metralleta. Ah, también para los premios.
0: Muy bien, mamita, estás anotadita. Suerte, bendiciones, punto para la metralleta. A ver, por acá, ¿quién más nos escribe? Hola, me dice Radio Estrella. Buenos días. Me comunico desde la Esperanza Parte Alta. Mi nombre es Jorge Cárdenas. Mi punto es para Armonía 10. Yo escucho Estrella, la más fuerte, anóteme para el yape. Muy bien, gracias, un abrazo, anotadito también por acá para su yape. Radio Estrella, la más fuerte, soy Vilma Quesada Pérez, desde Florencia de Mora. Mi punto es para Corazón Serrano, el baile de la metralleta. Quiero mis premios, siempre escuchando Estrella, la más fuerte. Gracias, Vilmita, estás anotadita, mi amor. Y por acá le ponemos el puntito a los chicas de Corazón Serrano con el baile de la metralleta. A ver, por acá. Buenos días, Radio Estrella, la más fuerte. Mi nombre es Verónica Cárdenas Mendoza, desde Manuel Arévalo. Mi punto es para Corazón Serrano. Anóteme para los premios, siempre escuchando la mejor Estrella, la más fuerte. Gracias, mi amor, estás anotadita también. Un abrazo grandotote. Vamos ahora sí, rapidito, con la siguiente ubicación. En el puesto número 10, el Mix Lisandro Mesa 1 del Grupo 5. Vamos a seguir apoyando a nuestra canción favorita. El baile de la metralleta de Corazón Serrano, Cantinera de Armonía 10 o el Mix Lisandro Mesa 2 del Grupo 5. Participa y también ingresas por el sorteo de los premios.

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escuchábamos a las chicas de Corazón Serrano con este éxito. Desde que te vi en la ubicación número 9. Así estamos avanzando con el ranking estrella de la semana, realizando la elección de la canción más importante y por supuesto ustedes, nuestros oyentes, son los que están decidiendo cuál es la canción que finalmente, al culminar esta secuencia, se va a consagrar como la más importante, con cada uno de su apoyo, con cada una de su votación. Recuerden que los que no se acercan a realizar su votación estarán siendo multados. Tenemos hasta el momento 3 candidatas. En el siguiente bloque ya solamente nos quedamos con 2. Al momento siguen 3 candidatas. Las chicas de Corazón Serrano con el baile de la metralleta, y los chicos de Armonía 10 con Cantinera, y el grupo 5 con el mix Lisandro Mesa 2. Ahí están nuestras 3 candidatas y por supuesto nosotros seguimos recibiendo cada uno de tus mensajes a través de nuestro 92-725-3135 para que tú puedas participar también y llevarte los premios. Tenemos el yape de 50 soles y la super ganasta estrella. A ver, por acá. Vamos con este mensajito. Buenos días, Radio Estrella. Mi nombre es Rosy. Muy bien, Ramírez Orbegoso. Me comunico desde Alto Trujillo. Mi punto es para Corazón Serrano, el baile de la metralleta, y participo por los premios. Muy bien, gracias Roxy, un abrazo para ti, mi amor. Bendiciones. A ver, vamos por acá, siguiente mensaje. Buenos días desde Víctor Larco, mi nombre es Irma. Muy bien. Irmita Gutiérrez, mi punto es para Armonía 10. Y también participo por los premios, siempre con Estrella, la más fuerte. Gracias, Irma. Un abrazo para ti, mi amor. Bendiciones. A ver, por acá. Carlitos Custodio Valdivieso, desde La Esperanza, parte alta, apoyando a Armonía 10 y participando por el yape. Siempre con Estrella, la más fuerte, me dice. Bueno, muy bien, gracias. Ingresas al sorteo de los premios en general. Ya, un abrazo para ti, amigo. Gracias, suerte. A ver, por acá, ¿quién más? Raquelita Valdivieso también. Hola, ¿cómo estás? Raquelita Valdivieso Díaz, desde El Rico Porvenir. Mi punto es para Corazón Serrano. Yo escucho Estrella, la más fuerte, y participo por los premios. Gracias, mi amor. Un abrazo. Bendiciones. Vamos con más ubicaciones. Regresamos con más mensajitos. Todavía tienes chance de participar y apoyar a tu candidata. En el siguiente bloque te estaré mencionando ya cuál es la candidata que se queda y solamente pasarían 2 a la parte final, las más votadas, ¿ok? A ver, vamos rapidito con 2 ubicaciones más. En el puesto número 8, Cuando se ama, de Maciel Málaga. En la ubicación número 7, La Bella Luz con el Jode Jode y La Vecina. Y en la ubicación número 6, Amor Rebelde con el mix Fiera Inquieta. Vamos con más ubicaciones. Regreso con más mensajitos. Sigue apoyando a tu candidata. El baile de la metralleta de Corazón Serrano, Armonía 10 con Cantinera, o el mix Lisandro Mesa 2 del grupo 5.

11:27. Este es el ranking estrella de la semana. Y bueno, en este bloque sí que yo tengo que comentarte ya cuál es la candidata que se queda de aquí en adelante. Solamente pasamos con las dos más votadas, las más importantes para el día de hoy, para que tú sigas apoyando a una de ellas y finalmente se pueda consagrar como la más importante. Teníamos tres candidatas. Teníamos el baile de la metralleta de Corazón Serrano. Teníamos Cantinera de Armonía 10. Y el mix Lisandro Mesa 2 del Grupo 5, que finalmente es la canción que se queda. Se queda el Grupo 5. De aquí en adelante solamente dos candidatas. Tienes que apoyar a una de ellas. ¿Cuál es la que más te gusta? ¿Cuál es la que quieres que se consagre como la más importante? Para que tú también puedas ingresar de esa manera al sorteo y llevarte tu canasta estrella con los productos de primera necesidad o tu yape de 50 soles. Se viene el día de papá. Y si no te van a dar regalo, al menos te llevas tus 50 soles para que tú mismo te compres tu regalo. 50 soles regalamos el día de hoy. Tu yape de 50. Si es que apoya a tu candidata, Cantinera de Armonía 10 o la metralleta de Corazón Serrano. Son las dos candidatas que quedan en carrera. Vamos rápidamente con la siguiente ubicación. En el puesto número 5, El Amor Murió, de los hermanos de Pen junto a Son del Duque. Regresamos con los últimos minutos ya del ranking estrella de la semana. Últimos minutos también para que puedas apoyar a tu candidata. ¿Tu favorita, Corazón Serrano o Armonía 10? La metralleta o Cantinera. Son del

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las 11 de la mañana con 41 minutos. Seguimos avanzando en lo que es el ranking estrella de la semana. En la ubicación número 4 escuchábamos el baile del conejito con los chicos de Armonía 10. A ver, vamos a ir por acá con el último bloquecito de votaciones al aire, ¿ya? Porque ya luego tengo que seguir avanzando, ya no me da chance de poder dar lectura al aire. Por acá, ¿qué me dice? A ver, nuestro amigo me dice, buenos días, mi candidata es Corazón Serrano, Raúl Trujillo Sánchez. Muy bien, por acá desde La Perla, anótame para los premios Radio Estrella, la más fuerte. Muy bien, gracias Raulito Trujillo, estás anotadito, un abrazo, bendiciones. Por aquí, a ver, me dice... Los chicos, ¿quieren saluditos? Indíquenme, por favor, su candidata, ¿ya? No se olviden de la candidata, es importante. Antes del saludito, su candidata. Mi voto es para la metralleta de Corazón Serrano. Mi nombre es José Sánchez. Le paso a participar por el yape de los 50 soles por el Día de Papá. ¡Muy bien! ¡Suerte, amigo! ¡Josecito! Y si en caso, digo yo, el día de hoy no fuera el día de ganar, no te preocupes porque a partir del día de mañana se viene toda una semana que es para los super papás estrella. Ya cada uno de mis compañeros les irá comentando lo que tienen en el programa y también las inscripciones que se vienen. Así es que a estar súper atentos porque se viene la semana de nuestro super papá estrella. A ver, vamos ahora sí. Hola, me dice por acá con este mensajito. Hola, buenos días, Radio Estrella, la más fuerte. Mi nombre es Brian Franco García. Me comunico desde Alto Trujillo. Mi punto es para Corazón Serrano, anótame para los premios. Muy bien, gracias, suerte. Estrella, la más fuerte. Vamos con dos ubicaciones más. En la ubicación número 3, el mix de sueño de Corazón Serrano. En la ubicación número 2, la canción que se quedó, el mix Lisandro Mesa 2 del grupo 5. Exactamente. Nos quedan 5 minutitos más. Solo 5 minutitos para seguir apoyando a la candidata de tu preferencia y cerramos inscripciones.

0: un invitado.
1: Minero van.
0: La Minero van, una copita más.
1: Julio Patacino.
0: Se cerraron las votaciones, se cerraron las inscripciones.
1: David Records.
0: Un saludito para nuestros amigos de Panificadora Donación en Alto Trujillo. Para Nadal Benítez, un abrazo, bendiciones, bonito sábado. Ahora sí vamos con la ubicación número 2. La canción que se quedó. El día de hoy solamente hizo un total de 30 puntos. El Miss Lisandro Mesa 2, cargo del grupo 5. Luego de la pausa regresamos para conocer ya cuál es la canción que se queda en la ubicación número 1 y cuál es la canción que se convierte en nuestro disco estrella para los próximos 7 días.

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0: este bonito fin de semana, fin de cebada. 12 del mediodía con 8 minutos. Ya llegamos a nuestra última hora de programa, 12 con 8 minutos. Así es que vamos a colocarle ya el punto final a este ranking estrella. Ambas canciones estaban siendo apoyadas. Por ahí había momentos en donde se acercaba una de la otra. Pero bueno, finalmente, si sea por la diferencia de 1, 2, 3, 4 puntos, una tiene que ganar. Y es que bueno, vamos a ponerle el punto final. La canción que se queda en ubicación número 1 hoy hizo un total de 170 puntos, mientras que la canción que se consagra como disco estrella llegó a ser un total de 210 puntos. La diferencia era mínima, pero solo una tenía que ganar. ¡Presente! En la ubicación número 1 con un total de 170 puntos esta semana se queda
1: Cantinera.
0: Armonía 10 con Cantinera. Por lo tanto, nuestro disco estrella para los próximos 7 días está a cargo de las chicas de Corazón Serrano con el baile de la metralleta.
1: Cantinera.
0: Regresamos con las estrellas del ritmo.

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con 21 minutos, arrancamos ya con nuestra última hora de programa. A partir de estos instantes, presentándote ya las estrellas del ritmo. Con esto nos vamos a quedar rumbo hasta la una de la tarde. Y por supuesto, con este clima bonito, con este sol radiante, con este calorcito que se siente. Y aquí, al menos en La Constancia, los vecinos el día de hoy se han propuesto hacer su parrilla, señores, y no saben el olorcito que llega a la cabina. Más acompañado de esta música, como que uno se empila. Y uno queriendo estar tranquila, dice, no, tranquilidad, por favor, ya llegaron tiempos de cambiar. Pero la música y los vecinos no colaboran. Así es que bueno, a partir de estos instantes te presentamos ya las estrellas del ritmo. Con esto nos vamos a quedar hasta la una de la tarde. Y más adelante también estaré mencionando quiénes son nuestros ganadores, ¿okay? ¿Quién se lleva su yape de 50 soles? ¿Quién se lleva su super canasta estrella? Así es que todas las personas que vinieron participando durante el ranking estrella de la semana, a estar súper, súper atentos. Más adelante menciono mis ganadores. Mientras tanto, seguimos disfrutando de esta secuencia maravillosa.

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disfrutando de las estrellas del ritmo. Y por supuesto, por acá la gente que nos sigue encargando sus saluditos, toda la gente que está totalmente activada a esta hora disfrutando de su rico ritmo, que es lo que le gusta a Trujillo. Hablas de Trujillo, hablas de ritmo. Hablas de Trujillo, hablas de su rico combinado, de su rica chela, de gente alegre, de gente emprendedora. El sol, el sol. A ver, por acá me mandan unos saluditos muy especiales, me dice, para la gente que está full chamba en sus unidades de transporte y escuchando la radio. Saludos para Alan, para Agüita, para Sergio, para Robert, para Grafito, para Pitín, para Gallito, para Mocho. Son los más sufridos por amor. Pobrecito. Ay, qué pena, de verdad, estos chicos. Qué terrible, de verdad, qué terrible, ¿eh? Pobrecitos, pobrecitos. De parte de su gran amigo Panetón el Dulce, me dice. Un abrazo para ellos, entonces gracias por estar en sintonía de la radio. Nosotros continuamos en el siguiente bloque, empiezo a mencionar ya a nuestros ganadores, así es que atentos, toda la gente que estuvo participando en el ranking Estrella de la Semana. Seguimos disfrutando en estos últimos minutos de las Estrellas del Ritmo.

0: 12 del mediodía con 54 minutos, llegando a la parte final ya de nuestra participación. Voy a cerrar este bloque con un grupo de saluditos y también con el nombre de mis ganadores, ¿ya? A ver, por acá primero vamos un saludo muy especial para nuestro amigo Alexis Cabos. Un abrazo para él, siempre escuchando la radio. Bendiciones para nuestra amiga Noemí, también un saludito. Muchas bendiciones, que tengan un bonito fin de semana. Ahora sí, voy a mencionar ya a mis ganadores. Atentos, voy a empezar mencionando quién se lleva su super canasta estrella. Atención, la canasta estrella se va hasta Alto Trujillo para la mami Raquelita Díaz Valdivieso. ¡Felicidades!
1: ¡Ganaste!
0: Ella es nuestra ganadora. Ella se lleva su super canasta estrella.

su yape. Felicidades a la mamita también, a nuestras dos ganadoras, comunicarse inmediato a través del WhatsApp para que puedan realizar las coordinaciones correspondientes. No vamos, a continuación se viene el locutor más humilde, Arturo Chávez. Siempre en la mejor. Estrella, la más fuerte, conmigo será hasta el día lunes, 9 en punto de la mañana. Bonito sábado, bonito domingo. Siempre con la familia y con la mejor. Estrella, la más fuerte. Chao, chao.

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A las 5 en punto de la tarde con toda la programación de la radio. 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

0: 5:21 en la ramada de la Aurora Díaz, ahí en Salaverry. Salaverry, Salaverry. La ramada de Aurora Díaz, de mi gran amigo Carlito Castañeda. Estaremos ahí a partir de la 1:00 de la tarde para pasarla súper bien en el Día Internacional de Papita, en el Día Internacional de Papá. ¿Quiénes van a estar? El Grupo Celeste, el Kim Reinaldo y el Gran Sexteto con lo mejor de su música. Bien, claro. Para pasarla bonito. Entrarán todos los chicos de la radio haciendo su animación. Claro, lógico, el locutor más humilde también va a estar ahí. Y que te cariña, el que te... el que te aconseja, ahí estaremos.
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0: Porque soy así, soy el más humilde. José Carlos lo sabe, José Carlos lo sabe. Somos el más humilde, el más humilde. Una de la tarde con 28 en todo el Perú. Arturo Chávez contigo, nos quedamos rumbo hasta las 5 de la tarde.

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0: estás, amor? ¿Dónde estás, amor? ¿Dónde estás? ¿Con quién estarás, amor?
1: ¿Con quién?
0: Con el panetón el dulce, seguro, panetón el dulce.
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0: Por eso no habla, calladito está panetón, calladito.
1: ¿Hasta cuándo, mi señor?
0: La conciencia, la conciencia. Señoras y señores, turno para la Minero Man a esta hora. Un tema que denota la problemática nacional, la problemática en que estamos sumidos todos, todos los peruanos. Y que queremos de una vez que se acabe por completo ya. La delincuencia, el sicariato, la matanza. Y la Minero Man nos canta de ello, asesino de la mina cantando. Los chicos de Minero Man, aquí están ellos.

Esa.

saludo para Susanita Paredes, ¿no? Saludo a Susanita Paredes, gracias por escucharnos, mi amor. Gracias, gracias, linda, gracias, mi amor. Está con toda su gente de calzado trabajando, escuchando una única sola radio. Estrella, estrella. Susana, Susana.

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107 a nivel nacional. Estamos en la hora del enfrentamiento ya de tu radio estrella, la más fuerte. Acompañando de ya esta hora, José Carlos Cabanillas, departamento de programación. Mi amigo Cachito en los controles, un amigo y servidor. El locutor más humilde, Arturito Chávez, te saluda, te dice muy buenas tardes, Perú. Bienvenidos a la programación de esta hora. Para informarte que el grupo número uno es Agua Marina y el grupo Celeste. El agua más rica del Perú, los hermanos Quiroga, Querebalú, Diogo, Mayugo, Lucho. Están los chicos de Agua Marina, Sechura. El grupo Celeste de Víctor, el maestro Víctor Casaguamán. Armonía 10 de Arturo y Bianca Lozada. Y los muchachos del supergrupo, bienvenidos ya. El grupo número 2, grupo número 1, Agua Marina, grupo Celeste. Grupo número 2, Armonía 10, supergrupo.

Domingo 21 celebramos el Día Internacional de Papito y estaremos celebrando ¿dónde? En la ramada de Aurora Díaz, ahí en Salaverry. Ahí estaremos con lo mejor de Rey King, Reinaldo y el gran sexteto. Y también a partir de esa hora estaremos nada más y nada menos que con Celeste, Grupo Celeste de Víctor Casaguamán. Ahí estaremos pasándola súper bien en Salaverry. Y en la Caleta del Chupón, tremendos artistas también. En otro instante vamos a indicarles quién estarán en la Caleta del Chupón, pero será una constelación espectacular. Me indican que por ahí están los Vances, ¿no? ¡Qué bueno, qué bueno! Buenos Aires también se prepara. Están llamando a la malcriada. La malcriada me están llamando. ¿Qué hago con las malcriadas, por favor? No, malcriadas, no. No me entienden, por favor, no me entienden. Saludos para todas las malcriaditas. Saludos para la malcriada. Está Yasmín, ¿no? Un saludo cordial para Yasmín. Hoy cumple un aniversario más con su novio. Ah, ella se jubiló. La malcriada no es malcriada. Ya. Está derecha, está derecha. Saludos para ella con mucho cariño y también por acá. Saludos para Tania, para Blanquita y para Blanca y Larisa. Larisa, la chica que le gusta, ¿sí? Le gusta que la celebren con palmas. No, esa chica hace una buena venta, hay que palmear, hay palmas para ella, palmas arriba. Larisa, la más malcriada de todas. La hora 2 de la tarde con 22 minutos en todo el Perú. Seguimos atención, estamos en lo mejor del mejor. La hora del enfrentamiento. La gente del volante. Gracias por escuchar, la gente del volante. ¿Cómo están? Hola, hola.

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chicos de Radio Estrella, ¿cómo están? Buenas tardes, soy fanático de esta hora. Nos escriben por acá a través de nuestro 927-25-31-35. Para una señora linda que está de cumpleaños, por favor, saludan a mi mami. ¿Cómo se llama la señora? A ver, pásame. La mamita Plasencia, el día de hoy está de cumpleaños, Virginia Plasencia. Mucha felicidad, que la pase linda el día de hoy, Virginia. En Esperanza, que la pase bonito, ¿no? Bonito, espectacular, escuchando la radio a esta hora. Y no se pierde los enfrentamientos de tu Radio Estrella a esta hora en la tarde, nunca, dice, ¿no? Por ningún motivo, por ningún motivo. Les informo que así van las votaciones hasta el momento. Para el grupo número uno, Guamarina con Grupo Celeste. Va un 16%. Estamos como la OMPE ya. Armonía 10, supergrupo número 2. 35%. No, no van a salir que fraude ni nada, por si acaso. Los votos son los votos, las llamadas son las llamadas, los mensajes son los mensajes. Y aquí está. Van ganando hasta el momento el grupo número 2, Armonía 10 con el supergrupo. Ya nos despedimos, ya perfecto, vamos como ganador entonces. No hubo redoble, no hubo nada, cachito. No. Ah, pero bueno, grupo número 2, ganador esta hora del enfrentamiento el día de hoy, sábado fin de semana. Por tus votos, por tus llamaditas telefónicas, por los contactos en nuestro WhatsApp. Ganador número 2, Armonía 10, supergrupo.

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¡Qué bonito! ¡Ay, qué chévere! Es ahora Generación Estrella, porque es fin de semana. El cuerpo lo sabe. Sabe que tiene que echarle su cervecita, pues el día de hoy. Hola, para mi amigo el tóxico de la radio. Será la vida del tóxico. La sede del tóxico. No. El ingeniero Jean-Pierre, gracias.

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cosa, qué cosa. Graciada, iniciamos una nueva hora de programa. Sigue la tarde con 9 minutos, 6 con 9. 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

0: para la chica bonita de peluquería. ¡Ey! ¡Nos escucha! ¡Sacúdelo!
1: La cintura y la cadera.
0: Para Edith López, ¿ah? 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